0: Actos en una persona que llevan una pregunta a la cabeza. ¿En realidad sigue siendo un ser humano? Violencia. Como detonante o consecuencia de una serie de problemas. De cualquier modo, la violencia denota un entorno peligroso para quien pertenece al mismo. La violencia puede ser también un grito de auxilio. Una exhibición burda de todos los problemas por los que está pasando una persona. Una manera de escapar a todo lo malo que sucede alrededor. Una manera de compartir el dolor con alguien más. La peor manera de actuar. En esta ocasión en Cine Libre, La Libertad del Diablo.
1: Sus ojos como que están en el lugar, pero a la misma vez no están.
0: Esta cinta nos presenta algunas historias de víctimas y perpetradores del crimen organizado en Ciudad Juárez. Exhibe una dualidad existente en todas partes y la enfoca en la violencia, antes, durante y después que esta hace su aparición. Personas dispuestas a continuar con este ciclo de violencia y personas que desean terminar con él. Para algunos, la muerte es el único escape seguro de lo malo que los rodea y de sí mismos. Para otros, la vida y continuar con ella es lo único que con el tiempo, quizá, logre disminuir el dolor. Sucesos que cambian vidas. Quizá, incluido el espectador al darse cuenta de que lo que ve en pantalla no es ficción. Un documental que usa el silencio con inteligencia. Relata las historias con un ritmo que no da tiempo a descansar y que solo necesita mostrar un rostro para transmitir el dolor de un grupo de personas. Recomendado para quienes gusten de los documentales y para quienes busquen historias realmente crudas. Si te gustó lo que escuchaste, puedes encontrar este documental en Netflix. Yo fui El Chino y no olvides compartir este video con quienes creas que disfrutarán este documental.

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0: El productor Phil Spector se hizo conocido por sus métodos poco ortodoxos. Una vez retuvo a The Ramones en su casa, a punta de pistola, hasta que terminaran una canción. También le puso el arma en el rostro a Leonard Cohen. Una vez disparó a pocos centímetros de las orejas de John Lennon, a lo que este le respondió:
1: Phil, si vas a matarme, mátame, pero no jodas mis oídos, los necesito.
0: Spector fue recluido en prisión por disparar a su esposa y murió en el 2021.

0: Comenzamos.
1: Hola a todos, muy buenas noches. Vamos a comenzar nuestro programa Behind the Songs en su edición número 264. Hoy toca el especial de Gary Moore, este norirlandés, Irlanda del Norte, de la ciudad de Belfast. Ahí nació. Estuvo ahí, inició pues en la música en forma

0: digamos, lírica. Y cuando se mueve a la ciudad de Dublín, ya en la República de Irlanda, pues ya entra a grupos ya más formados y ya con un sentido más de agrupaciones, ¿no? Vamos a hablar sobre su historia y sobre su obra de este extraordinario guitarrista que desgraciadamente falleció pues repentinamente. Gerardo, buenas noches, vamos a empezar.
1: Sí, ¿qué tal? ¿Cómo estás, Jesús? Amigos que nos están escuchando o que nos ven, ya sea por Facebook, por Spotify también. Hay aquí un elemento que hay que cosas. Yo sigo, estoy aquí. Estamos listos para una emisión más. Estamos hoy por hablar, ni más ni menos que Gary Moore, guitarrista, que participó en algunos grupos diferentes. Pero más allá de todo, es un referente de guitarristas, sí. Precisamente, ¿no? Es un guitarrista referente de guitarristas que tuvo el dominio de algunos géneros que él pudo él deambular con mucha sobriedad y con mucho tino, porque lo pudo hacer en el blues, lo pudo hacer en el hard rock, lo pudo hacer en ese nuevo rock que se le reconoció a Inglaterra en los 80s como nuevo heavy metal, que sí. Se le llamaba, y estuvo deambulando por ahí haciendo cosas, pero vuelvo a repetir, más allá de todo, se logró el reconocimiento de muchos guitarristas que lo consideran como uno de los grandes. No nada más las revistas especializadas, no solo la gente, no solo los fanáticos, los mismos guitarristas, incluso voces de grandes como Eric Clapton reconocía el gran talento que tenía
0: un virtuoso,
1: Gary Moore.
0: Un virtuoso de la guitarra, desde muy temprano mostró pues habilidades. Empezó como rockero, más que todo como rockero hard rock, y luego se fue se hizo metalero, como tú dices, y terminó refugiado en el blues, que era su género que él más le gustaba y donde más destacó, ¿no? También.
1: Sí, curiosamente fue en el blues donde tuvo su mejor éxito, su disco más vendido, su tema más posicionado en las listas, pero él se aventó pues al menos una década, todos los 80s, haciendo material de heavy metal.
0: Sí.
1: Bueno, este es un punto de vista muy, muy personal. Me encanta esa época de los 80s, sí, claro, de Gary Moore, claro. Pero mucho. Y hay mucha gente que no hace ese recorrido por los 80s de Gary Moore. Se quedan con el disco de blues y es ahí donde más o menos categorizan a Gary Moore. Donde sí, por supuesto, es un virtuoso y esa canción que pues se volvió un himno, ¿no? Que traspasa el tema del blues tradicional y lo convierte en un blues popular, voy a llamarlo así, sí. Porque hay mucha audiencia que
0: es una balada blues también, sí. Puede llamarse, ¿no? Porque es un blues en el, por ejemplo, en el solo, es cuando más destaca lo que es el género de blues, pero toda la canción en sí, pues sí tiende a ser una balada, ¿no? Y la letra, el tipo de letra también.
1: Es un blues muy bien estructurado, muy bien hecho. Pero es un blues comercial.
0: Sí.
1: El blues tiene una raíz y tiene una profundidad emotiva muy fuerte, ¿no? Más el originado, evidentemente, en el sur de los Estados Unidos. Pero Inglaterra, pues lanzó unos guitarristas que el blues lo entendieron muy bien, ¿no? Estamos John Mayall, Eric Clapton.
0: Peter Green,
1: sí. En los inicios también, todavía Jimmy Page, quizás también. Jeff Beck, tenían ese dominio y entendían muy bien cómo la guitarra podía coincidir, a pesar de que no eran sus orígenes, ni que tampoco era la raza, ¿no? Porque el blues surge de la raza negra.
0: Pudieron es el blues británico, pues, que se le conoce,
1: como
0: el blues británico.
1: Y es
0: o
1: ahí
0: el blues
1: donde,
0: blanco también le llaman.
1: Sí, así donde se incorpora en el camino Gary Moore, pero bueno, es más comercial. Y el tema, bueno, pues se refugió muy bien en la radio, muy comercial, con venta de discos, vendió 3 millones ese álbum, específicamente el Steel Cat Blues, y lo pusieron y lo posicionaron en un momento y en una palestra muy importante. Pero vuelvo a repetir, creo que vale mucho la pena, y una recomendación que haría el día de hoy es regresar un poquito también al trabajo que Gary Moore hizo en los 80s, porque ahí se nota mucho también la habilidad de guitarrista, porque él era guitarrista, hacía los requintos, los solos, componía las canciones y las cantaba. Entonces mostró un talento muy importante en los 80s, donde sí vale la pena hacer un redescubrimiento, vamos a llamarlo así, de su material que hizo en los 80s. en la Ciudad de México, en esa época, que es cuando estaba sonando Gary Moore, yo lo recuerdo bien, era frecuente, programado en una estación que se llamaba WFM,
0: sí.
1: Monster Production, adicionaban como ese eslogan, donde el locutor Víctor Manuel Luján, que venía precisamente de Canal 58 de Guadalajara.
0: De hecho, Monster Production nació en Guadalajara.
1: Nació en Guadalajara y lo traslada ya a una estación de la capital de México, WFM, donde tuvo una temporada de más o menos un par de años, un poco más, donde le dio cabida a este tipo de géneros, ¿no? Y Gary Moore frecuentemente encontrarlo con material reciente, digamos, porque era la época precisamente de sus lanzamientos. Entonces, yo ahí es donde yo lo tenía como muy posicionado, y digo, no es que me brinque, que haga blues, ¿no? Por supuesto que no, pero sí como identifico como dos tipos, ¿no? De intérprete en el rock o en el heavy metal y en el blues, que fue lo que hizo posteriormente en los 90.
0: Creo que creo que es en general de los fans de que lo siguen a Gary Moore desde su inicio, tienen ese mismo concepto que tú tienes, ¿no? De verlo en dos situaciones diferentes. Y cómo la transición se dio, pues no tan súbita, pues. Uh-huh. Se alió con Greg Lake, se alió con sí. otras gentes, tocó junto con otras gentes que le alimentaron su estilo y le hicieron tener un estilo propio, ¿no?
1: Sí.
0: Y entre ellos, grabó un disco con Ginger Baker y con Jack Bruce, que son buenas influencias también musicalmente.
1: Y fue por ahí de los 90s cuando ese material.
0: Ya en los 90s, sí, cuando ya todo el mundo creía que se odiaban a muerte Jack Bruce y Ginger Baker.
1: Fue entre el 93 y el 94, BBM, se hacía llamar ese combo, ese trío, supergrupo, pues si lo llamamos así, venían ya de reconocidas bandas antes de formar esa agrupación, Baker, Bruce and Moore, difícil, o sea, de entrada y de naturaleza tú ves el listado, dices, ay, esto va a sacar chispas, ¿no?
0: Pero bueno, al mismo tiempo.
1: No, pero un talento.
0: Es talentoso.
1: Impresionante, ¿no? Gary Moore no se caracterizó de ser como de un carácter amable o simpático.
0: Era hosco.
1: Era muy hosco, muy serio, difícil de tratar, difícil de relacionarse, Bueno, pues no sé cómo haya sido su círculo más cercano, pero no era como muy reconocido por sus relaciones públicas, si lo queremos llamar así. Y bueno, eso pasó en este trío, ¿no? O sea, las personalidades de los tres hicieron que el proyecto nada más durara un álbum, precisamente.
0: Sin embargo, dentro del reconocimiento que le tenían muchos músicos a él, que lo agarraron como influencia para la guitarra, también le dieron un tributo cuando murió, ¿no? O sea, el reconocimiento. Yo creo que también tenía amigos, pues, si no.
1: Sí.
0: Gente que no tiene amigos no le hacen reconocimientos casi, aunque, bueno, hay sus excepciones, ¿no?
1: Sí, o sea, lo que la gente, y vuelvo a repetir, en el medio y en el rock, en el blues, los guitarristas principalmente, le tenían un reconocimiento alto, ¿no? Por su nivel de técnica, por su.
0: ¿Recuerdas si John Lennon tuvo un reconocimiento ya muerto, que le hayan hecho un tributo? No, ¿verdad? Que yo sepa, no.
1: ¿Oficial?
0: Sí, así como tributo de George, que se presentó Paul McCartney, Ringo y todos los amigos, Eric Clapton, todos ellos.
1: No.
0: Que yo sepa, no.
1: ¿Oficial no?
0: No.
1: Hubo fans que incluso hacían cosas de enfrente de su casa en el Dakota.
0: Pero digo así, un masivo, ¿no? Un concierto en honor a él no lo hubo. Como el de Freddie Mercury, como
1: no,
0: el
1: no
0: de
1: había
0: otros.
1: No había pensado yo en eso, fíjate.
0: Era antipático John Lennon.
1: Y creo que tiene que ver con esto que dices.
0: Era muy antipático.
1: Sí.
0: Eric Clapton en su biografía lo define perfectamente. Eric Clapton se encontró en el autobús a una señora que quería conocer a los Beatles y él iba a tocar con los Beatles ese día, cuando andaban grabando el álbum Blanco. Y le dijo, venga, yo la llevo, ahorita voy a ir con ellos. Pues no sabía quién era, la viejita no sabía quién era Eric Clapton. Y la subió al autobús y llegaron al lugar. Y le quiso presentar a John Lennon y John Lennon lo dejó hablando solo. Dice, vi el rostro de la viejita, cómo se decepcionó, pues. ¿Qué le costaba estirar la mano y saludarla?
1: Qué curioso, fíjate, nunca había caído en esa interpretación, pero estoy tratando de hacer un recorrido y es que no, o sea, y bueno, o sea, la figura y personalidad de George Harrison, amigable, amable,
0: amistosos,
1: muchas cosas, Freddie Mercury, bueno, no se diga, el homenaje en vida, previo a su muerte, lo voy a llamar así, porque pudo haber sido el de Ozzy Osbourne, por ejemplo, ¿no? Gente que acuden al llamado de inmediato, o sea, sí. sin chistar, ¿no?
0: Claro.
1: Y aquí no pasó, tienes toda la razón. Y valdría la pena echar un recorrido también, gente que falleció, a quienes les hicieron un tributo, el reconocimiento más allá de su música, a su vida, ¿no? Porque eso es lo que de alguna manera
0: pues
1: es.
0: Sí, puede ser. Ahorita estoy pensando y ya me salieron varios que no, ¿sí? No recuerdo.
1: Ah, eso está, yo no había caído eso.
0: Empezamos desde Jim Morrison, desde Janis Joplin, nadie les hizo ningún...
1: No, Jimi Hendrix sí tuvo. Jimmy bueno, Hendrix, quizás sí. No en su momento, pero ha tenido frecuentemente, ¿no?
0: Bueno, hay gente que le ha dedicado álbumes, tributos. Sí. El mismo Gary Moore tiene un álbum, tributo a Jimmy, así sí. se llama. Y yo tengo el DVD, también grabaron sí. el concierto. Lo vendieron.
1: Sí, bueno, pues habrá que echar un clavado ahí con estas cuestiones. Bueno, Jim Morrison, Robert William, Gary, Moore, ¿qué dije? Morrison, ¿verdad? Robert William Gary Moore es el nombre completo de este músico que nació en Belfast, Irlanda del Norte, que también dicho sea de paso, Irlanda del Norte, a pesar de estar en la Gran Bretaña y en tener todos estos referentes cercanos musicales, literarios, de arte, etcétera, no se ha destacado por tener muchos representantes a nivel global, evidentemente
0: pues es
1: locales,
0: un país chico,
1: sí, ¿no?
0: También
1: sí.
0: hay que decirlo, es un país chico, está en el norte de la isla de la isla de Irlanda, pues.
1: Sí.
0: Por eso se llama Irlanda del Norte y bueno, pues es un estado que permanece todavía en el Reino Unido, si así le decimos, es independiente de la República de Irlanda, que estuvo 750 años dominada por el Reino Unido, por Inglaterra, pues, a Irlanda. Entonces se independizó y Irlanda del Norte quedó ahí. Y pues siempre ha habido disturbios ahí, sobre todo se recrudecen en los 70s, a principios de los 70s. Que es cuando Gary Moore ya estaba en Dublín.
1: Previo, cuando él sí. sale, creo que años después o muy poco tiempo después es cuando surgen todas estas sí, revueltas
0: los
1: sociales.
0: Conflictos, sobre todo religiosos y, sí. y políticos. Entonces, hay que recordar que Irlanda, la República de Irlanda son católicos en su mayoría y la República Norirlanda, pues son protestantes, pues.
1: Sí, y fíjate, de Irlanda del
0: anglicanos.
1: Norte.
0: Anglicanos.
1: Platicábamos antes, pues Van Morrison, ¿no? Creo que es un representante junto con Gary Moore, porque de ahí en fuera, no. Rory Gallagher, que fue muy amigo también en sus inicios de Gary Moore, él era irlandés.
0: Irlandés, pero hizo mucha carrera en
1: Irlanda del Norte.
0: En Irlanda del Norte.
1: Exactamente. Pues prácticamente, hay otras bandas más nuevas, Snow Patrol es también de Irlanda. Y Tudor Cinema Club también es de Irlanda, digo bandas más de los 2000 para acá, pero referentes anteriores son muy pocos.
0: Pues,
1: pero el Cranberry sí es de
0: sí,
1: Irlanda.
0: Sí, son irlandeses, sí,
1: ajá.
0: Completamente.
1: Entonces, bueno, así como representantes no son muchos.
0: Y parece que la música no interfirió pues en los conflictos que tenían como políticos las dos naciones, y en la música no hubo disturbios, pues, o sea, como que entraban en. No les importaba si venía de Irlanda el cantante repercusiones políticas. No sí. se metían en problemas, pues.
1: Y bueno, él desde, como tú bien lo dijiste, es lírico, él empieza, pero empieza muy joven. Su padre era, tenía un, ¿cómo le puedo llamar? Un centro de espectáculos.
0: Un salón de baile,
1: ahí, ¿no?
0: Más que todo.
1: Y entonces, bueno, tenía un poquito de conocimiento de lo que era la escena. Incluso las primeras apariciones de Gary las hace ahí de niño, con algunas presentaciones amateurs, bueno, en ese sentido. Pero, es decir, allá se le estaba como formando la idea de ser músico y el contacto con la gente. Y desde niño tuvo muchas referencias, ¿no? De rock principalmente, ¿no? Elvis Presley.
0: Los Beatles.
1: Eric Clapton incluso, los Beatles. Peter Green, fíjate, Peter Green, los inicios claro. también fue como un referente para él, que tiempo después tuvo la oportunidad de conocer, ya platicaremos más adelante la anécdota.
0: En un tributo a Peter Green, sí. Le hicieron un tributo a Greeny, le decían ellos.
1: Y su guitarra se llamaba Greeny. Sí. Entonces ya platicaremos un poquito más adelante de esta historia. Y también del blues, ¿no? Bueno, Eric Clapton, B.B. King, Albert King eran unos de sus ídolos, que también con Albert King tuve la oportunidad una vez de compartir no nada más escenas, sino discos.
0: Y con B.B. King también. Yo tengo un DVD con B.B. King.
1: Que tuvieron ya posteriormente la oportunidad de coincidir. Y un detalle también curioso es que Gary Moore era zurdo.
0: Eso es muy curiosísimo, a mí se me hace.
1: Es zurdo, pero aprendió a tocar.
0: Desde chico tocó en la derecha.
1: Con la derecha, sí. En las posiciones normales. A diferencia de Albert King. Albert King también era zurdo, pero tocaba, volteaba la guitarra, pero no volteaba las cuerdas.
0: No volteaba las cuerdas.
1: No volteaba las cuerdas, entonces aprendió esa técnica, pues qué difícil hacer eso, ¿no?
0: Y Paul, ¿no? Paul McCartney, sí
1: las acomoda, cuerdas, sí. Exactamente. Albert King no. Y bueno, Gary Moore sí, a pesar de zurdo, su manera de tocar era como derecho, ¿no? Y bueno, muy jovencito empezó él a tocar en pequeños bares, en pequeños pubs, precisamente de la región, y es a los 16 años, cuando deja Belfast para dirigirse a Dublín y hacer ya sus primeros trabajos y sus primeras apariciones ya en escena, evidentemente también en varios grupos, conociendo gente, como ya lo había dicho, desde antes traía el contacto con Rory Gallagher y después se contacta con Phil Lynott. Phil Lynott, que después hicieron una mancuerna importante, y trabajaron juntos y formaron una banda. Bueno, no la formaron, pero participó él en una banda. Y bueno, eso ya será como que también ahorita historia que iremos abordando más adelante y poco a poco, ¿no? Rápidamente aquí la gente que está contactándose. Adolfo Guardia fue el primero. Tempranito eran las 8 y Adolfo ya estaba con nosotros. Gracias. Gracias, Adolfo.
0: Un abrazo, Adolfo, hasta Costa Rica.
1: Pascual Espinosa también conectado. Buenas noches, Pascual. Excelente guitarrista, blusero y enigmático. Lástima que murió joven, murió a los 58.
0: Sí, pues para morir es joven todavía.
1: Sí, claro, sí. Randall Falles también conectado. Muchas gracias, Randall, por estar
0: aquí. Un abrazo, Randall.
1: Por estar aquí conectado. Y déjame ver si hay en otra página que tengamos saludos y comentarios. Bueno, es lo que tenemos por ahora. Si usted quiere platicar con nosotros algo de Gary Moore, algo que le recuerde, alguna anécdota que sepa o conozca, o si quiera saber, y si no la sabemos ahorita
0: un comentario nada más de su obra de Gary Moore y que nos diga cuál es su canción favorita.
1: Fíjate, yo creo que Gary Moore tuvo mucho más trascendencia en Europa que en América.
0: Y creo más en el norte de Europa, en todavía, Escandinavia más allá.
1: Sí. Esos eran como muchos sus espacios, allá, sí, tienes sí. Razón. Y bueno, evidentemente en Inglaterra y en Irlanda, más que en esta zona, digo, Estados Unidos no fue, a pesar de que en su etapa de heavy metal, pues entró en un grupo de bandas que sí tuvieron intervención, ¿no? Whitesnake, Def Leppard,
0: y cuando
1: Saxon.
0: Estuvo con Greg Lake también fue acá en California, ¿no?
1: Todo. De hecho estuvo viviendo en Los Ángeles un tiempo también. Sí,
0: por lo menos 3 años estuvo.
1: Gary Moore, después regresa a Londres a continuar con su carrera. Pero digamos, no era un mercado que le fuera, ¿cómo te puedo llamar? ¿Cómo lo puedo decir? Lejano por su sonido. O sea, era una época del 82 al 86 donde era el sonido muy americano y creo que él no se pierde. O sea, sus discos de la época podían coincidir bastante bien, pero no sé por qué la programación en los Estados Unidos y evidentemente el rebote en México pues no fue
0: pues sí,
1: continuo.
0: Si te remontas a los inicios, pues cuando estaba con Phil Lynott allí en Thin Lizzy, por ejemplo, pues Thin Lizzy no fue muy comercial ni nada, ¿no?
1: Allá sí.
0: Allá
1: Inglaterra,
0: sí, ¿no? Sí, en Europa, claro que sí. Fue. No, yo me refiero acá en no. Estados Unidos, en México, no se oía
1: mucho.
0: Yo creo
1: que Thin Lizzy un par de canciones,
0: un
1: ¿no?
0: Un par de canciones. Ya me he puesto a oírlo a Thin Lizzy. Sí me gusta, me gusta. Tenía buena voz, Phil Lynott. Se me hacía un buen vocalista de rock. Pero pues no tenía el arranque, pues así el arraigo para tocarla. No. El toque comercial que se necesita para que la pongan en la radio, ¿no? Hay algunos elementos ahí finos porque hay unas canciones de rock que pegan en la radio y otras que no pegan, pues yo imagino que hay algo ahí que no toca la suerte o toca, pues a ver si la repiten.
1: Sí, o quizás el mismo productor quizás no encontró ese pequeño sonido y le pasó, y yo creo que se dio cuenta Gary Moore. Hay un tema, vamos a ver si está dentro de la programación, que se llama Empty Rooms, Cuartos Vacíos, donde la graba por primera vez en 83, que es una versión más simple, más acústica, más orgánica, y en el 85 la vuelve a regrabar en otro disco ya poderosa, ya potente, sí, ya con sonido más de... Y esa sí era como muy radial para los, sí, Estados Unidos.
0: Esa era más radial.
1: La que también yo recuerdo es esa, la del 85. La del 83 yo no sabía ni que había esa versión,
0: sí,
1: más discreta.
0: Todo el, ¿no?, mundo la fue más comercial.
1: Sí, la otra sí era como más conocida. Entonces sí había como que ajustarle un poquito el nivel. Y ahí sí es mucho, creo que, la mano del productor y, por supuesto, de la disquera, ¿no? Que vea cuáles son sus territorios que quiere difundir.
0: Pues vamos a empezar porque hoy tenemos un poquito más...
1: Es que hubo un empate en las canciones esta vez.
0: Hubo un empate en el quinto lugar, entonces, como somos muy justos...
1: Sí, Jesús tiene la opción y tiene la mano de decidir... Y el conteo, pero como bien dice, él es tan justo y recto en los resultados que la gente hace, las votaciones son sometidas tal cual, y en esta ocasión hay un empate en el quinto lugar,
0: sí,
1: lo cual hace que esté dentro de la programación. No hay modo de decidir una u otra, la gente lo decide así. Pero vamos con la primera, que yo creo que esta es más que lógico.
0: Es la que todo el mundo está esperando también, y la más conocida, y la que ganó con margen amplio, ¿no? Estamos hablando de Still Got the Blues, estamos en el especial de Gary Moore.

0: Still Got the Blues se llama esta canción famosa de Gary Moore. Pues no sé, hasta la última nota, ¿no? Cuando da el último toque y luego cierra con el requinto, ¿no? Pero da una nota que todo el mundo la espera al final. Porque él en los conciertos en vivo provoca un silencio antes de dar el
1: último movimiento de dedos.
0: Y luego ya cierra con el movimiento rápido, ¿no? Pero bueno. Yo creo que todo mundo tiene como referencia para Gary Moore esta canción. Estábamos hablando fuera del aire, Gerardo decía que mucha gente es la única canción que conoce de Gary Moore. Sí suele suceder eso porque trasciende y cualquier persona puede reconocer la calidad de una pieza o de una obra de arte, como creo yo que es esta canción. Y el virtuosismo, aunque no seamos expertos en música nosotros, lo sabemos distinguir, ¿no? El ver cómo... Más si lo hemos visto en conciertos, ¿no? Yo no lo he visto en vivo. Gerardo dice que nunca vino a México y sí, yo no recuerdo que haya venido a México, pero pues en los Estados Unidos no sé, como dice él, no se promovió tanto. Nunca se oyó así que hubiera sido tan triunfador como lo fue en Europa, ¿no? ¿Tú qué opinas de Still Got the Blues?
1: Bueno, a mí me encanta la canción, digo, siempre desde que salió. Recuerdo cuando salió, es un tema que también desde que la escuché la primera vez, dije, ah, qué blues tan sentido y qué interpretación tan poderosa de Gary Moore. Vuelvo a decirlo, a mí lo que me queda es que, como dices, mucha gente se quedó con esta canción. Y valdría la pena hacer un recorrido posterior a lo que hizo Still Got the Blues y anterior también de lo que hizo Still Got the Blues. No es una canción, y no quisiera que se reconociera a Gary Moore, sí, o que se catalogara nada más como una canción.
0: Eso es lo que nos pasa,
1: como,
0: ¿no?
1: Que le ha pasado a muchas bandas.
0: Queremos, ¿no?, decirle a la gente, no, ya lo hemos dicho, ¿no? Profundicen un poco, ¿no? Ahora ya es muy sencillo explorar el pasado, ¿sí?, sin necesidad de que te levantes de tu asiento y te metes a Spotify y buscas todo lo que hay referente a Gary Moore o a quienes sea, y lo encuentras y puedes encontrar desde sus inicios hasta el final. Y eso es lo que recomendamos en nuestros programas, ¿no? Que la gente se meta más al no nomás a la canción típica,
1: clásica, pues, conocida, la popular, porque pues eso nos limita, ¿no? El trabajo y la creación y el mensaje que tienen los artistas. Fue un momento muy particular, el inicio de los 90s. Él quería nuevamente retomar prácticamente los inicios que él hizo. Fue una intención propia, una intención personal, es una creación y composición de él, pero bueno, sin olvidar el trabajo que hizo antes. Es nada más lo que yo quería, porque hay muchas bandas que se han quedado concentradas o encapsuladas con una canción, ¿no? Y y ya no, Gary Moore tiene todavía muchísimo, muchísimo más,
0: sí.
1: Aunque sí, este es brillante, este
0: ahora,
1: no hay.
0: Como no está en el género, pues así, comercial, yo no sabría decir si esta fuera calificada como un hit wonder, one hit wonder. Por supuesto que no, para nosotros, pues que conocemos un poco más la obra de él, yo no lo tildaría como one hit wonder.
1: Pero fíjate, tal vez gente sí lo
0: que pasa es que en la radio no lo ponían, Gerardo. O sea,
1: exacto, era lo que
0: esa
1: te decía.
0: Es la razón.
1: Más la estación que yo te comentaba, WFM, en su momento, y fue un periodo muy particular, que programaba unas 4 o 5 canciones. No había otro modo de escuchar a Gary Moore en ningún otro lado, ¿no? Videos quizás ha de haber estado en rotación 1 en MTV, 1 y o sea, fue realmente poco el trabajo. Hay una canción que viene posterior que también tuvo cierta programación y reconocimiento, pero no fue muy difundido, al menos en América. Pues en Europa sí, y sabemos y lo decimos.
0: Sí, yo toda la mayoría de las canciones que conozco de Gary Moore las oí porque compré sus discos,
1: sí.
0: No porque me las oyera en el radio. Yo no veía casi MTV, no tenía tiempo. Estaba haciendo mi especialidad, yo creo, por eso. Sí, llegué a ver y me tocaba ver mucha fresada, ¿no? Que les decíamos, había mucha música que a mí no era mi favorita.
1: Claro, claro.
0: Había mucho pop, pues, pero pop de ese desechable, ¿no?
1: Que, sí, había, pues sí, prácticamente era muy comercial. Había etapas, ¿no?
0: Sí,
1: había momentos,
0: y había
1: horarios y programaciones.
0: A medianoche estaban los mejores, yo creo.
1: Sí, había uno que se llamaba 120 minutos, que a mí me encantaba, que era más grunge, más alternativo, pero sí, digo, en la programación natural era muy pop y muy comercial. por eso tenía pocos espacios Gary Moore. Y bueno, regresando un poquito aquí a la canción, hay una anécdota o peculiaridad muy, muy interesante, producido por Gary Moore y por Ian Taylor, el solo que alcanzamos a escuchar en una toma, en la primera toma, tal como se grabó, fue así, o sea, tal como sonó por primera vez, así está. Ian Taylor dijo que hizo un par de movimientos, cuestiones muy básicos en la producción, pero para generar un solo así rápido.
0: Yo creo que por eso es hermoso el solo porque se nota que no está cortado, no está editado, se nota. Yo lo alcanzo a notar que es
1: todo fluido.
0: Si lo tuvieron que repetir todo
1: claro,
0: no fue editado.
1: No, y creo que esa es una de las características que debe tener el blues, y era lo que yo decía, creo que por eso hubo gente inglesa que tuvo ese feeling natural de poder reconocer la emoción que te generaba el blues. El blues no lo puedes grabar en partes, creo yo. Digo, desconozco bien cuál sea la técnica de producción para un blues, pero yo imagino que esto se debe grabar lo que la emoción en ese momento está soltando. Entonces, en secuencia, parejo, como ahorita, una sola toma, lo grabo, vuelvo a detalles, quizás alguna microfonía, alguna cuestión así, pero sale completo. La guitarra que fue utilizada para es una característica guitarra de Gary Moore, una Les Paul 59 llamada Greeny
0: en honor a Peter Green,
1: porque esa guitarra era de Peter Green.
0: Sí.
1: Y hay una anécdota interesante de esta guitarra. Peter Green, que había sido uno de sus grandes ídolos de Gary Moore, en algún momento.
0: Y de Carlos Santana también.
1: Sí, claro, por supuesto.
0: La influencia de Peter Green en Santana es muy...
1: Peter Green, yo creo que también es de esas personas subvaloradas.
0: Que también tenía un carácter de la fregada.
1: Ha de ser, yo creo que por eso.
0: Con Santana se agarraron dos o tres veces, terminaron en el suelo,
1: pero puñetazos. Su talento era también, referencia y su influencia... Fue muy alta.
0: Pues venía del blues también, sí. Allá de los Blue Breakers también tocó ahí y coincidió con Eric Clapton, creo, ¿no? Peter Green o ya no alcanzó.
1: Creo que no.
0: O con John McVie.
1: Pero participó también con Fleetwood Mac, ¿no?
0: Con John McVie, creo que se conocieron en Blues Breaker y ahí formaron Fleetwood Mac. Sí,
1: exactamente.
0: Sí.
1: Entonces, bueno, el sonido ya era uno de sus ídolos, bueno, tiene Gary Moore de coincidir, de conocerlo y de comprar la guitarra se la compró en $100, y ese era uno de los tesoros que siempre conservó Gary Moore durante mucho tiempo. Pero cerca del 2012 Gary Moore enfrenta una crisis económica, como bueno, eso le puede pasar a cualquier músico, no siempre están en la cima ni tienen una alta económica todo el tiempo, ¿no? Entonces le llegó un momento difícil donde hubo complicaciones en una gira que él estaba haciendo y terminó él por sacar la gira prácticamente con sus recursos y hubo un déficit, ¿no? Tremendo en ese momento. Entonces, por cuestiones económicas tuvo que vender la guitarra. Qué difícil hacer para un músico como él, una guitarra con la que hizo tanto trabajo, que significaba tanto emocionalmente, a deshacerse de ella. Se dice, no hay realmente un registro muy claro, que estuvo cercano a los $750,000 la venta original, y bueno, fue vendida. Ciertamente se recuperó Gary Moore a partir de la incorporación de ese dinero a sus cuentas, y más adelante, tiempo después, en alguna manera y de algún modo, yo creo que seguramente por alguna subasta, esta guitarra llegó a las manos de James Hetfield de Metallica, quien es el actual poseedor de esta guitarra. En esa subasta se habla de cerca de $500,000 el costo por la cual James Hetfield se hizo de ella. Aquí me queda la duda de eso. Si la vendes primero en 750 y luego en 500, pues ¿dónde quedaron esos 250? ¿Cómo se abarató? Se me hace tan raro que este tipo de material le suceda eso. Pero bueno, los números no son exactos ni son precisos. A fin de cuentas siguen siendo confidenciales en muchos momentos. Pero James Hetfield es ahorita el poseedor de esta guitarra. De todos modos, hablar de una guitarra de $500,000... No es cualquier cosa, ¿no? Más allá de la guitarra, que bueno, si es un modelo pues clásico, una 59 Les Paul, aparte son bien pesadas esas guitarras, pesadísimas. Te necesitas aparte una habilidad y son muy, muy pesadas. Alguna vez yo tuve la oportunidad de sostener una muy pesada, de realmente el, el movimiento y poderlo tocar es complejo, pero bueno, tiene una historia atrás. Greeny, la guitarra entonces de
0: Greeny.
1: Greeny.
0: Sí, bueno, nos escribe Natalia Navarro, que es mi amada esposa. Dice que está lista oyéndonos a nosotros. Saludos.
1: Gracias, gracias,
0: Natalia. Adolfo Guardia, pues dice que Steel Gata Blues es una de las mejores, de los grandes éxitos.
1: Sí,
0: podríamos decir que es el éxito más grande. Gutiérrez Ramos, Víctor Hugo, Hugo Víctor, se pone. Buenas noches desde
1: Tijuana.
0: La bella Tijuana. Yo le tengo un gran cariño a la ciudad de Tijuana, ya viví un año. Steel Gata Blues, nos dice Claudia Solórzano. Claudia Solórzano es la esposa de Pascual, ¿no?
1: Sí.
0: Dice que es una de sus super preferidas.
1: Sí, y nos escucha y nos ve frecuentemente, sí, también en compañía.
0: Un abrazo,
1: de Pascual.
0: Claudia, y qué bueno que nos están oyendo ahí con Pascual. Hola, a quien le mandamos otro abrazo también. Randall Fallas, pues nos pone ahí un sticker. Ana Marta, llegando a Migochos del Alma, nos dice, bueno, Ana Marta es una gran conocedora. Es una historia muy chévere, dice que nos va a platicar a los fans de Genesis. Bueno, aquí a Gerardo y yo somos fans de Genesis también. Nos hace especialmente felices. Steve Hackett adquirió una guitarra Fernández Gold Top que había pertenecido a Gary Moore. Y como homenaje la bautizó cariñosamente Gary. Desde entonces la ha utilizado tanto para interpretar su propia música como para devolver a los escenarios aquellas piezas de Genesis que tanto amamos. Así que este programa dedicado a Gary Moore también tiene por fortuna un pequeño puente hacia Genesis. Y sé que al menos ustedes disfrutarán ese cruce tanto como yo. Sí, claro que sí.
1: Sí, claro. Con ella tuve la oportunidad de ver precisamente a Steve Hackett.
0: Y a mí me tocó ver a Genesis en su gira de despedida.
1: Con Hackett.
0: Sí. Con Tony Banks, con todos ellos, con Rutherford y con... ¿cómo se llama el baterista?
1: Phil Collins,
0: bueno, era el vocalista. Chester Thompson, tocando ahí con ellos todos. Allá los vimos en Denver, en el Pepsi Center. El mejor concierto de mi vida.
1: Ah, sí.
0: Sí. 3 horas sin descanso y nadie nos sentamos en 3 horas. Pues con eso les explico cómo estuvo, ¿no? Bueno, Eric Seaman, nuestro amigo, dice que es un excelente guitarrista, Gary Moore, y nos saluda, Gerardo. Un abrazo también. Carlos Cano Flores, ¿cómo pudieron dejar fuera la mejor canción de él, The Loner? Bueno, ya hemos explicado difícil, muchas veces, sí. Que...
1: Nos ha pasado mucho, a mí me pasa.
0: Nosotros nomás contamos, ¿no? Contamos los votos,
1: sí,
0: y escogemos las canciones.
1: Y la nosotros, selección, ¿no?, se va a las 15 más populares, de alguna
0: estuvo
1: manera.
0: Estuvo The Loner, la que él dice, estuvo en la votación, pero pues no ganó.
1: No alcanzó.
0: Yo soy muy respetuoso, sí, me gusta mucho la canción a mí.
1: Me ha pasado muchas veces, y lo he dicho aquí, que muchas de mis canciones que yo voto o hubiera votado no aparecen, y pues respetamos, a fin de cuentas. Y a lo mejor hay canciones que ni siquiera Jesús pone entre las 15.
0: Sí,
1: porque que no, bien no me pudiera, pero tampoco está como para el gusto personal, es el gusto de todos, y donde creo que podemos encajar mejor como comunidad. Y es por eso que se hace esa selección de 15 canciones, la gente escoge 5, sí, muchas veces me ha pasado que no están las ninguna de las que yo...
0: Y esas 15 son las más
1: reproducidas populares.
0: En los streaming, pues.
1: Sí.
0: Entonces, pues yo soy respetuoso de eso, y te digo, pues a mí también me hubiera gustado que estuviera The Loner, sí, pero no entró a los... Lo hemos explicado varias veces, a lo mejor nuestro amigo Carlos Cano no había estado al programa, y la encuesta que hacemos es en base a las 5 más votadas.
1: Pero ¿no? Estamos contigo con The Loner.
0: Pero The Loner nos encanta a los dos también. Muy bien. Ahora,
1: Luis Vicente
0: Villalpando, sí, dice, bueno, nos saluda, le toca a uno de los músicos y guitarristas más infravalorados, de acuerdo, que podríamos decir que en el contexto mainstream es One Hit Wonder. Sí, él está de acuerdo en que sí, Steel Gata Blues es de One Hit Wonder. Pues nosotros...
1: Ay... Sí, es que mira, si nos vamos al estricto sentido de la palabra One Hit Wonder, pudiera ser porque es un hit popular que entra en las listas, y es único, al menos en los Estados Unidos, porque otros temas sí entraron en la lista de single charts en la Gran Bretaña. Entonces, por eso creo que no lo podemos llamar.
0: Es
1: si hablamos de Billboard, pues quizás sí.
0: Es la única que entró al Billboard
1: en Billboard,
0: Hot 100.
1: En Billboard.
0: Por eso, pero ya lo dijimos en la introducción, no pegó en América.
1: No, no, pues así.
0: Gary Moore. O sea, en México nunca vino, por lo mismo yo creo que saben medir su audiencia.
1: Ah, no, sí, claro.
0: Y dicen, no, pues no hacemos gira. No sé, no entiendo muy bien el mecanismo de qué utilizan para ver dónde les es exitoso y dónde no. Pero bueno, yo creo que la radio en ese tiempo era un factor que inclinaba la balanza, la venta de discos, etcétera, ¿no? Aunque han venido gente no tan comercial también a México. Y
1: a veces hay grandes sorpresas. No son ni conocidos y te llenan foros grandes. O luego vienen grandes bandas y no te llenan espacios, ¿no?
0: Así es.
1: Entonces es un poco error a veces. Luis Vicente habla, por cierto, de que qué tan real es que una canción, o la que escuchamos, Still Got the Blues, fue producto de demanda de plagio de un músico alemán. Fue demandada por plagio, correctamente. El grupo se llamaba Jutz Gallery, un grupo alemán, pues entre un
0: local,
1: progresivo rock. Sí,
0: no
1: a
0: era
1: fin de
0: ni
1: cuentas.
0: Siquiera conocido en toda Alemania. No grabó oficialmente ningún disco ese grupo, ningún disco. Lo que pasa es que la canción esa, ¿cómo dices que se llama?
1: Se llama Nordrak. Nordrak.
0: Nordrak. Esa canción fue tocada en una estación de radio. Y entonces de ahí se agarró el grupo este para demostrar que a lo mejor en una ida a Alemania de Gary Moore, que hizo varias giras por Alemania, la escuchó y de ahí le salió la idea del solo, es en realidad
1: el
0: solo de guitarra donde se parecen las canciones. Y hace rato, antes de empezar el programa, la escuchamos aquí con Gerardo y sí, efectivamente.
1: No, está igual.
0: Se oye el solo muy parecido. Yo no te diría que tan igual, pero porque no era Gary Moore el que tocaba, ¿eh? Pero el tempo que le llaman era igualito.
1: Sí.
0: Entonces, por eso ganó.
1: Pero
0: finalmente
1: aparte,
0: un juez tardó tiempo la demanda.
1: Sí, y los acreditaron como
0: los acreditaron como autores,
1: compositores,
0: y tuvieron que pagarles
1: una
0: compensación.
1: Y es una canción muy larga, como de 12, 15 minutos. Está como armada como en 4 o 5 partes, porque es como un jam, donde los músicos empiezan a ir, ¿no? Y en algún momento, los primeros 9 minutos, dices, ¿a dónde está el Still Got the Blues? O sea, no, es totalmente diferente. Pero de repente hay una pausa y entra
0: el
1: cuando
0: solo.
1: Pareciera que no debía haber un solo de ese tipo, entra ahí. Y dices, no, pues ahí sí, ya que ni hablar, ¿no?
0: Ni
1: está,
0: hablar.
1: Está muy parecido. Y así sucedió. Bueno, nos vamos a la 2, Jesús, que el tiempo apremia. Esta es del 78, ¿no? Fue su primer álbum solista de Gary Moore, ya después que sale. Bueno, ahorita hablamos de la historia con Thin Lizzy. Vamos a escuchar Parisian Walkaways. Este es de especial de Gary Moore aquí en Behind the Songs.

0: senderos parisinos, podría ser su traducción más exacta. Walkways, que es decir, senderos por donde camina la gente. Algunos le decían paseos parisinos, pero es lo mismo, ¿no? Gerardo, si tuvieran que demandar a Gary Moore, yo creo que lo demandaría si no tocara él mismo esta canción, porque sí se ve que es una precursora de Still Got the Blues, ¿no? No sé si sí, te dio la impresión.
1: No, es, mira, no,
0: o a ustedes que nos están escuchando, mándenos su opinión. Esta fue tocada mucho antes, ¿no? Vamos, esta...
1: 12 años.
0: 12 años antes. Ajá. Pero sí tenía el
1: toque. Ya sabía por dónde iba la cosa.
0: Ya sabía por dónde iba la cosa, ¿no?
1: Es totalmente el mismo sentimiento, creo yo, para la que en 90 se hizo, ¿no? Aquí hay algunos detalles, porque interviene Phil Lynott. De hecho, la voz, el vocal es Phil Lynott,
0: sí,
1: el cantante de Thin Lizzy. Pero la guitarra instrumental es construida por Gary Moore y es una base, como bien dices, sí, es como la... Una creación primitiva, previa, antecedente de lo que sucede después.
0: Podríamos,
1: ¿no?,
0: decir que es un molde que luego lo volvió a usar, ¿no? Lo volvió a usar y le dio más potencia y más. Y la voz de él, que le tuvo que cambiarla.
1: Sí. Es precisamente este. Qué curioso.
0: Phil Lynott también se oye raro, sí, porque él era más rockero, pues más. Más ahí acá está cantando balada, pues, y se oye
1: le cuesta, creo que le cuesta un poco más, porque como dices, es como más enérgico, creo,
0: sí,
1: yo.
0: Sí, claro.
1: Y entonces aquí creo que adecua la voz, a veces parece que habla en algunos espacios,
0: está,
1: pero bueno, es
0: susurrando,
1: parte, susurra, como, es parte de la estructura de la canción. Con Phil Lynott, Gary Moore participa primero en una banda que se llamaba Skid Row, trabajan juntos, Phil Lynott es despedido de la banda por cuestiones primero de salud, y entonces mientras él sale, pues contratan otro cantante, y ya cuando quiere regresar, pues ya no hay oportunidad. Gary Moore se queda un momento.
0: Tiene también broncas con las drogas, ¿no?
1: Ya después, y con el Thin Lizzy fue entonces después forma Thin Lizzy, sí, y se incorpora a Gary Moore en algunos momentos, la primera ocasión por 4 o 5 meses, pero lo que dices, la vida que ya llevaba Phil Lynott con Thin Lizzy era... O sea, era una fiesta, sí, continua, ¿no?
0: Pues
1: excesos creemos, rebasados.
0: Es un infierno, más bien.
1: Muy, muy rebasados de alcohol, de drogas. Y Gary Moore lo nota y prefirió hacerse un lado. No era precisamente su... al menos en ese momento no quería involucrarse mucho. Sale de la banda, vuelve a regresar para algunos periodos, para algunas giras. Sale nuevamente la banda, vuelve a regresar, tuvo varias entradas y salidas, hasta que finalmente, en la última etapa, fue sustituido por Mitch Ure, que después fue miembro de Ultravox, y y que fue incluso también coproductor de Live Aid. Mitch Ure fue con Bob Geldof, y después sale él y entra Dave Flett de Manfred Mann's Earth Band. Entra en sustitución de él, también sale ese, y al final terminas Snowy White, que era un músico de estudio de Pink Floyd en parte de las grabaciones. Y así se constituyó Thin Lizzy al final, por ahí de la 81, 82, porque Thin Lizzy se destruye, vamos a llamarlo así, en el 83. Se desintegra ya prácticamente.
0: Ya muy enfermo.
1: Phil Lynott fallece en el 86.
0: Sí.
1: Sí, ya. Los excesos eran muy complejos.
0: Pero aparte, creo que tuvo un cáncer, ¿no? Algo que lo aceleró la muerte de él, ¿no?
1: Pues muere joven, también muy joven. El exceso de alcohol era... Sí. Bueno, ya también las drogas que venían. O sea,
0: no, y no es nada raro el cáncer de hígado en los alcohólicos.
1: Su cuerpo estaba muy, muy, muy, muy lastimado. Lo que hasta ese momento, o estos excesos, no habían todavía pegado a Gary Moore. Pero ya en su última etapa de vida, ya Gary Moore se había convertido en alcohólico. O sea, ya estaba bebiendo en exceso en la última parte de su vida. De hecho...
0: ¿De Gary Moore, dices?
1: Gary Moore, sí, sí. Ajá. De hecho, la causa oficial de su fallecimiento, Gary Moore, es un...
0: Un infarto.
1: Un infarto, pero también se dice donde había alcohol. ¿Colemia se llama?
0: Sí,
1: en el cuerpo, sí, en demasía.
0: Tenía cantidad de sangre, de alcohol en la sangre alta.
1: Según entendí, lo que se puede considerar ya un grado de embriaguez es 0.08 miligramos.
0: Por decilitro.
1: Un grado letal es 0.40 miligramos. En el momento de la muerte, Gary Moore tenía 0.38. O sea, estaba muy cercano a esos límites.
0: Y desarrollan, pues, tolerancia a los alcohólicos. Aguantan más que, los que no toman. Sí,
1: pero
0: claro.
1: Sí, ya fue una afectación. Digo, no se esperaba, fue repentino.
0: Sin embargo,
1: repentino.
0: Yo no sé si en un afán de que no lo recuerde la gente que se murió, pues, borracho. La causa de la muerte oficial
1: es un
0: infarto del miocardio.
1: Así,
0: ¿no?
1: Es.
0: Esa es la causa.
1: Sí,
0: oficial.
1: Lo demás ya fue sí estaba presentando problemas con
0: lo
1: el
0: lo único
1: alcohol.
0: Cierto es que lo encontraron muerto al día siguiente. O sea, se murió en la noche y creo que lo amanecieron ahí. Estaba solo en su habitación. Ahí.
1: Estaba en España.
0: En una playa española ahí, creo que en Andalucía.
1: Sí, en Andalucía, exactamente,
0: en Estepona.
1: Estepona estaba con su novia, y bueno, sí, falleció repentinamente, 58 años, sí, ciertamente todavía muy joven, todavía en el 2021 había sacado un álbum, es decir, estaba trabajando, lo que me quiero referir, no estaba abandonando la carrera, no se seguía activo, ¿no? Déjame, hay unos comentarios rápidamente para que no se nos muevan tanto.
0: En el 2011, dijiste 2021.
1: ¿El último disco? Ah, bueno, un disco, sí, seguramente es una recuperación de material previo, tienes toda la razón. Luis Rocha, buenas noches. Buenas noches, Luis. Out of the Fields, a dúo con Phil Lino del álbum Run from Cover.
0: Out of the Fields. Esa yo la tengo en un recopilatorio. Buenísimo, sí. También está.
1: Es que ese disco, el Run from Cover, me encanta. Y pues cualquiera. Ahora sí que me encanta. Y pues cualquiera. Ahora sí que de ese disco por cualquiera. Y también me gusta muchísimo.

0: Bueno, este fue Gary Moore, estamos en su especial y este es Over the Hills and Far Away, sobre las colinas y más lejos, más allá. Fíjate que había una canción con el mismo título de Led Zeppelin, la recuerdo bien, y también, pero no tiene nada que ver con esta, ¿no? Y yo no sé si los fans de Led Zeppelin lo recuerdan, ¿no? Over the Hills and Far Away. Bueno, esta canción pues fue el primer sencillo del álbum Wild Frontier, allá en 1986, en Virgin Records, y escrita por Gary Moore. Más o menos el tema es de un preso que busca la libertad. Te veían, antes los presos pues los llevaban a ¿cómo se llama? Las prisiones de los presos, pues eran islas, así cuando eran presos peligrosos. Francia tenía, ¿te acuerdas de la película Papillón?
1: Sí, sí, sí.
0: La Isla del Diablo era acá.
1: O Alcatraz, acá en San Francisco.
0: Alcatraz, esa sí está pegada a Estados Unidos. No, pero antes eran colonias, sí. Lejos de tu país incluso. Entonces, y los presos pues soñaban viendo las montañas con un día escapar, ¿no? Un día irse por ahí. Ese es el tema de la canción, supuestamente, Over the Hills and Far Away. Aunque pues hay controversia al respecto, ¿no? Obtuvo el lugar número 20 en el Reino Unido.
1: En Reino Unido, que es ahí donde sí. Más o menos se colocaba bien. Para completar un poquito el tema de la historia, de la narración, porque está como muy cinemática, o sea, tiene sí. como todo un desarrollo y un inicio, un desarrollo, un final. Es precisamente, como tú dices, el protagonista de esta historia, narrada en Over the Hills and Far Away, fue acusado injustamente, aparentemente, por un robo. Pero él puede demostrar su inocencia, pero no lo hace, porque si lo hace...
0: Queda al descubierto un
1: ¿cómo le pueden llamar?
0: Sí, pues un adulterio, ¿no?
1: Un adulterio, exactamente. Entonces, para no afectar a
0: resulta que no quería persona, afectar a la dama y se echó la culpa, pues, o no protesta, pues,
1: sí, por su... Sí, sí, y pues prácticamente por ahí es la cuestión. Y cuando este personaje recupera la libertad, se da cuenta que la persona que él cubrió de alguna manera, pues ya no lo espera, ¿no? O sea, ya no fue, a pesar de que él se sacrificó, digamos, la persona que debió haberlo esperado, pues ya no fue y esa relación no pudo suceder. Así está, es una historia completa, cinemática, interesante, y en algunos momentos se pensó y se dijo que encontraban muchas similitudes con un clásico también de la música de los 60s, principalmente, que se llamaba Long Black Veil, que es una canción que tiene una temática muy muy parecida, y está donde la cantaron, por ejemplo, Johnny Cash o The Band. Es una historia muy similar de un preso que se echa la culpa cuando él es inocente, con tal de no perjudicar a otras personas. No es igual, pero quizás tiene la misma premisa. Y aparte hay un detalle muy particular. Creo que las dos primeras que escuchamos eran blues muy sentidos, y esta se mueve un poquito hasta un folk irlandés, porque escuchamos estos sonidos más poderosos, más energéticos, porque está compuesta de alguna manera a la memoria de Phil Lynott. Precisamente esta canción la lanzan en el Wild Frontiers del 87 y Phil Lynott falleció en el 1986. Entonces es alguna manera de hacer un reconocimiento por la muerte y por la memoria de su amigo Phil Lynott. Entonces sí hay una sonoridad diferente a lo que los dos temas iniciales que escuchamos de Gary Moore, ¿no? Hay una versión, un cover de Nightwish, de esta.
0: Esos eran.
1: Esta está buena.
0: ¿Cómo se les llaman? ¿Góticos o cómo
1: pues
0: se...?
1: Pues es como rock sinfónico, si queremos ponerlo de alguna manera.
0: Medio oscuro, ¿no?
1: Un poquito, no tanto, Nightwish quizás no tanto, hay otros que más, pero es una buena versión, se acomoda por la sonoridad que tenía esta
0: canción.
1: Eso
0: le gusta a nuestra amiga...
1: A Gaby Vázquez, fanática sí. De Nightwish, un saludo si nos
0: regaló
1: escucha.
0: Un álbum triple.
1: Tú tienes uno,
0: ¿sí?
1: Ah, sí, así te lo
0: digo. Bueno.
1: Sí. Javier García conectado ya tarde pero seguro, dice, con ganas de escuchar música y una guitarra llena de blues. Javier, luego te hablamos, porque te estamos hablando en el corte de la canción, que teníamos un pendiente pero ya no nos acordamos
0: que íbamos a invitar incluso a tu hija, pero no recordamos cuál era el tema que íbamos a tratar, hablar.
1: Pero bueno, lo hablamos acá en corto de después, para una invitación que
0: queda pendiente un sábado,
1: exactamente, sí,
0: para grabar el programa.
1: Roy este, ARH dice, saludos desde Tiquicia, maestros, Tiquicia, Costa Rica. Este,
0: Tiquicia le llaman a los ticos, ¿no? Los,
1: sí, a la comunidad.
0: A la comunidad tica, pues. Este.
1: Gracias por estar aquí conectado. Y este, ¿qué más? Jesús, ¿quieres que vayamos avanzando? Porque son los 9:08 y tenemos muchas canciones. Nos faltan todavía 3. Entonces, vamos rápido. Esta ya es un rock, heavy metal, de los ochentas, mediados de los ochentas, originalmente compuesta en el 83, pero vamos a poner nosotros la versión del 85. Es la misma canción, simplemente está adecuada para los modelos comerciales de la radio, con más ganchos, con ciertos detalles que hacen más interesante al público y al oyente la canción. Y vámonos directo, porque el tiempo ahora sí lo tenemos encima. Se llama Empty Rooms. Este es el especial de Gary Moore en Behind the Songs.

0: Cuartos Vacíos se llama esta canción de Gary Moore. Algunos fanáticos de él piensan que es el mejor solo de guitarra, la de Empty Rooms. Creo que todos pensarían que es la de Stillwater Blues, ¿no? Yo lo personal.
1: Sí, es diferente. Aparte, sí es diferente el género. No sé si sea, vuelvo a repetir, en la etapa de los 80s era muy dado a hacer este tipo de melodías. Esta cae un poquito en una balada. Ballad. Y hay otras, bueno, más energéticas, donde destacaba evidentemente la guitarra. Y la voz de Gary Moore creo que quedaba bastante bien para el género. Esto era importante, a pesar de que en esta canción tiene el apoyo en coros también y en el bajo de Glenn Hughes. Glenn Hughes estuvo con y fue vocalista de Deep Purple en alguna etapa, ¿no?
0: Era bajista.
1: Sí, bajista. Uh-huh. Y aquí estaba como bajista y como coros, apoyando a Gary Moore en la voz. Y también está en los teclados Neil Carter. Neil Carter estuvo un tiempo con Whitesnake, esta también banda inglesa de rock. Entonces, ese era el sonido que estaba sonando, que a mí, como lo dije en un inicio, me gustaba demasiado. De hecho, ese sonido me gusta mucho. O sea, lo que es Whitesnake, lo que es Gary Moore, lo que es Def Leppard todavía, Saxon, como lo había dicho a mí, ese sonido. Y bueno, y también el traslado en los Estados Unidos, a mí me encanta, ¿no? Y creo que, bueno, funcionó en los 80s mucho más, como lo hemos dicho, en Europa. Aquí tengo, por ejemplo, unos datos que por ejemplo, en Noruega llegó al 7 el álbum, el lugar número 7. En Suecia llegó al número 6. En el Reino Unido llegó al número 12. En Finlandia llegó al número 10. Y en Estados Unidos llegó al 146. Es ahí la diferencia tan tan marcada con Europa y Europa del Norte, donde funcionaba muy bien el tema y los discos de Gary Moore. Sin embargo, en Estados Unidos fue un poquito difícil, un poquito complejo, ¿no? Que destacaran.
0: Sí, bueno, no hay mucho que decir, pues, de la canción. En entrevistas, pues, con Gary Moore en Happy Together, se llama, yo creo, algún programa o alguna... No, más bien es un programa. Gary Moore y Phil Knot, realizada por Derek Oliver, publicada en el número de mayo del 85 en Kerrang, que así se llama. Uh-huh. Moore se expresó de esta canción, que es muy personal, no la escribí porque me compadeciera de mí mismo. Es una ruptura amorosa la canción, pues.
1: Sí.
0: Sino porque fue algo que viví en algún momento, y yo creo que algo que pasamos todos en algún momento de la vida, dice él, que en realidad es algo bastante común cuando rompes con alguien que querías mucho, ¿no? La canción alcanzó el puesto número 51 en el Reino Unido en el 84, cuando se lanzó por primera vez, y luego llegó al puesto 23 en el 85, cuando se reeditó.
1: Sí, la que escuchamos es la reedición. Sí. La primera es un poquito más acústica, quizás, un poquito más lenta. No, los teclados no se escuchan tanto como aquí. Entonces sí, es como una reversión y pues le funcionó.
0: Mejoró en las posiciones, sí. Y también la tocaron como en el nuevo álbum, también en el recopilatorio, ahí sale en el segundo recopilatorio de él.
1: Sí, fíjate, en el 2018 Gary Moore fue votado en la lista de Lauder, una revista también reconocida en el género, como el lugar número 15 de los 50 mejores guitarristas para Lauder. En el 2020, otra lista de Total Guitar, una revista especializada, lo coloca dentro de los 100 mejores guitarristas de todos los tiempos.
0: Y en Classic el Guitar Rock, World también.
1: Y Classic Rock, otro medio y otro portal referido a la música, principalmente de rock, lo coloca también dentro de los 100 héroes de la guitarra más influyentes, ¿no? Pues tiene un lugar privilegiado y destacado, ¿no? Pero aparte, bien ganado, ¿no? O sea, pues escuchamos. Ahorita ya géneros diferentes. Yo no sé si le puedo llamar un género diferente a las dos primeras, porque si es hard rock, la primera fue blues, y la pasada fue, pues, hasta con un poquito de folk irlandés, ¿no? Pero el virtuosismo de Gary Moore es evidente. Sí. Aparte, tenía una técnica muy particular. Utilizaba el vibrato y los elementos de la guitarra con una peculiaridad muy especial. Había notas que él lograba sostener hasta 20 segundos a partir del movimiento de tensión, sí, del vibrato. Entonces, que no era muy muy fácil, es muy se te va la nota,
0: sí,
1: ¿no?
0: Claro.
1: Y él hasta 20 segundos podía continuar, y en los conciertos era donde más destacaba ese tipo de habilidades, ¿no?
0: Sí, bueno, pues creo que es hora de dar las gracias, porque
1: nos faltan dos.
0: Las otras dos las vamos a dar en fila, porque ya son.
1: Ah, bueno, sí.
0: Ya
1: son las... No, creo que podemos soltar esta.
0: Vamos a.
1: Sí, vamos. Sí, la soltamos.
0: Y luego nos despedimos después, sí, en la otra. Bueno, vamos a la quinta, que empató el quinto lugar, son dos canciones, pero vamos a poner la primera, que es una homónima también de otra bastante conocida, pero es diferente la canción, que se llama Oh Pretty Woman. Este es el especial de Gary Moore.

0: En el duelo de guitarras de Albert King con Gary Moore, escuchamos Oh Pretty Woman, que no tiene nada que ver con la canción de Roy Orbison, que también fue un gran éxito. Es un duelo, ¿no?
1: ¡Qué joya!
0: Amigos y Albert King viejo, joya. Pero pues fue un virtuoso también de la guitarra.
1: Sí, esta se lanza en el 90, Albert King muere en el 92. Entonces pues ya fue prácticamente de los últimos trabajos. Y bueno, la dicha que tuvo Gary Moore de poder compartir el diálogo de guitarras con uno de sus ídolos, Albert King, que bueno, pues aquí se alcanzan a distinguir un poco. A veces nos costaba a Jesús y a mí decidir cuál era cuál, pero pues bueno, probablemente imaginamos que la guitarra más brillosa es de Gary Moore, y la guitarra un poquito más opaca y más densa es la de Albert King. Pero este es el diálogo clásico del blues, ¿no? Donde dos intérpretes, dos guitarristas se enfrentan a duelos de virtuosismo de guitarra, y donde se preguntan, se contestan, y ahorita lo vimos referido, y pues es un tema, bueno, tremendo, ¿no? Del álbum de Still Got the Blues del 90.
0: Bueno, pues sí, no, hay muy poco que agregar ya, porque aparte no está muy reseñada esta canción en las redes. Pero bueno, ya la escucharon y hay que volverla a oír para que vean todo el virtuosismo de ambos guitarristas.
1: Sí. Y fíjate, ¿sabes qué también es muy valioso destacar? Still Got the Blues llega a un nuevo público, sí, del blues, que no era el público conocedor del blues original. Entonces, que también intervenga Albert King y lo ponga en la palestra en ese momento, pues se lo pone a una nueva generación que escuchó el blues y un músico como él.
0: Tiene más de rock que de blues, esta canción. Yo pienso
1: puede ser
0: de rock que de blues. Y bueno, lo importante es que escuchen dos virtuosos de la guitarra con una propuesta que a mi juicio fue pues la que más le pegó a Gary Moore también en su álbum. Entonces vamos a dar las gracias a Tehuacán. Ya llegamos al final, queda una, el de la empate, queda todavía una canción, ahorita la ponemos. Tehuacán, que nos acompaña aquí en los programas. Hay agua mineral y hay de sabores, hay la presentación en lata.
1: Hoy me toca mi sangría, está sangría. Adecuada.
0: Pero hay varios sabores, al gusto de cada quien, son sin azúcar, ¿verdad? Tengo entendido que
1: sí, bajos, entonces también está bueno porque sí. Y pues evidentemente el agua mineral en presentaciones
0: sin calorías, creo que quise decir más bien, porque traen edulcorante.
1: Está bueno.
0: Están buenos.
1: Y también agradecerles a Fase 3 e Inédito FM que nos permiten alojar nuestras transmisiones ahí en esas páginas para llegar a sus públicos. Gracias a todos ellos por conectarse, código libre evidentemente. Y Felipe Gutiérrez en la producción, ahorita rápidamente hizo algunos ajustes para que todo saliera bien como sale cada programa que sucede en Código Libre. El programa, recordarles, se repite sábado a las 12 del día en CódigoLibreRadio.com, donde ahorita estamos en vivo precisamente. Y recordarles, CódigoLibreRadio.com está las 24 horas sonando con música curada, música adecuada. Va a encontrar seguramente un momento de acompañamiento a la hora que usted lo quiera sintonizar o ponerle play. Y ahí está Código Libre Radio. Recordarles también que sigan nuestra página Behind the Songs. Ya somos 752,000 seguidores. Gracias a todos ellos. Toda la semana tenemos datos, información. Ahí podemos seguir la charla. Y están poniendo noticias. En fin, estamos actualizados en el tema de la música juntos, cuando estemos y cuando nos veamos ahí. ¿Y qué más, Jesús? Nos vamos entonces con la última, que fue empate, como dijiste, ¿no?
0: Sí, también es del Still Got the Blues, aunque luego hizo una versión en el 2006 en el All New Ballads Blues, pero esa es otra regrabación que hicieron de esta canción que vamos a poner, y esta es la de 1990 del álbum Still Got the Blues. Estamos hablando de la canción Midnight Blues. Nos despedimos con esta canción del especial de Gary Moore.

0: El cambio es nuestra opción y comienza cuando se decide. Muchas veces nuestra naturaleza física y social nos orilla a aceptar un destino que no nos sienta bien. Desperdiciamos nuestros talentos y potencial para encajar en el sitio donde nos dijeron que teníamos que encajar. Salir de ese sitio suele ser una tarea ardua considerando que muchas veces no se tienen aliados. Un sueño, perseverancia y suerte son los ingredientes necesarios para conseguirlo. Llegar a la meta y sentirse por fin, y pese a todas las inconveniencias, pleno y feliz. En esta ocasión en Cine Libre, Ratatouille.
1: Ratatouille?
2: You're in Paris now, baby. My town. Hey!
0: Esta cinta nos presenta dos caminos que inician opuestos y buscan una misma meta. La plenitud. La grandeza. Remy y Linguini, con comienzos difíciles, logran formar un equipo y complementarse el uno al otro, acercándose mutuamente a su objetivo. Un par de compañeros que cometen errores e intentan enmendarlos aunque no siempre salga bien. Dos peces fuera del agua que buscan estar en un sitio donde puedan desenvolverse como realmente son. Una película pensada principalmente para el público infantil, que se desarrolla de manera ligera y con situaciones graciosas cada que la historia lo permite. Sin embargo, también logra insertar temas de introspección en sus personajes. Muestra lo difícil que es para todos llegar hasta donde están. La diversidad de problemas existentes que obedece a la diversidad de personas existentes. Completamente disfrutable tanto para chicos como para grandes. Una apuesta segura que consigue entretener sin más y que también puede ser analizada para sacarle todo el jugo. No todo el mundo puede convertirse en un gran artista, pero un gran artista puede venir de cualquier lugar. Recomendada para quienes gustan de películas como Wall-E o Treasure Planet. Y para cualquiera que quiera ver una película ligera. Si te gustó lo que escuchaste, puedes encontrar esta película en Disney+. Yo fui el Chino y no olvides compartir este video con quienes creas que disfrutarán esta película.

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1: Otis Redding pasó a la historia por su inolvidable Sitting on the Dock of the Bay. Una canción que llegó al número uno de los charts norteamericanos en enero de 1968, tildada como la mejor canción del año y convirtiendo así a Otis Redding en el primer cantante de raza negra en recibir tal reconocimiento póstumo. El 10 de diciembre de 1967, la avioneta en la que viajaba junto a varios músicos de The Barclays, que le acompañaban como orquesta, se estrelló en Lake Monona, Wisconsin.

0: todos perdieron la vida. Y el mundo a su King of Soul. Solo dos miembros de The Bar Case lograron burlar la tragedia, al parecer,
1: por llegar tarde a la hora del despegue.

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¿Por qué hacemos lo que hacemos? Las motivaciones que tenemos para continuar nuestras acciones pueden ser tan fuertes que estemos dispuestos a sufrir por ellas. Puede una persona ser esa motivación por la que estemos dispuestos a perder la vida, a entregarnos al sufrimiento solo para tener un momento más al lado de quien se ama. Sin embargo, la fuerza de voluntad, aunque poderosa, no es 100% efectiva, y hay momentos en los que no habrá decisión correcta. Todos los caminos llevarán al sufrimiento y quizá la mejor decisión será sufrir por esa causa a la que le dedicamos la vida. En esta ocasión en Cine Libre, Evangelion, Shingeki no Kyojin, Ha, Evangelion, 2.22, No puedes avanzar. Siguiendo la línea de su predecesora, 2.22 es una película anime de mechas, con la notoria diferencia que en esta iteración la acción es considerablemente más abundante. Destacan secuencias de peleas entre Evas y Ángeles, se presentan nuevos personajes y se desarrollan los ya establecidos en la precuela. Se resuelven incógnitas de la primera cinta y la historia general se sigue desarrollando. Lleva al espectador por un amplio abanico de emociones, con momentos que van desde un romance juvenil hasta secuencias dignas de películas de horror. La variedad de situaciones hace estragos en los protagonistas, y la frecuencia de las mismas no da pie a que el espectador se distraiga. El ritmo en que se desarrolla este arco de la trama es un balance entre paz y caos. Concluye de manera espectacular y nos da un porqué para desear la secuela. Hace uso destacado de efectos por computadora que no quedan a deber. Los escasos temas musicales que se presentan lo hacen de manera magistral y realzan por completo la escena en que se desarrollan. La animación es bastante pulida y casi siempre hay algo que ver en pantalla. Con casi 2 horas de duración, es perfectamente soportable para quienes gusten del anime de este estilo. Sin embargo, aún con la acción abundante, se sigue tratando de una película que trata más de una problemática a la vez y muchas veces no da explicaciones claras. Agrega tantos elementos y desarrollos nuevos que podría abrumar. Puede ser vista de manera aislada, pero para comprender y disfrutar la historia es completamente necesario haber visto la primera parte. Recomendada para quien tuvo una buena experiencia con la precuela, y para quien gusta del anime que logra combinar el frenesí de las batallas con una trama pausada y confusa, como Akira. Si te gustó lo que escuchaste, puedes encontrar esta película en Amazon Prime Video. Yo fui el Chino, y no olvides compartir este video con quienes creas que disfrutarán esta película.

Gotham no para de llorar, porque sus hijos han caído ante las tentaciones de las mentiras, porque buscan la satisfacción personal sin importar lo que le suceda a los demás, porque siempre se busca mantener el estatus, la imagen, antes que mantenerse fiel a sí mismos, dejar un legado del que estemos orgullosos a toda costa, un problema al cual muchos le entregan la vida, una vida en la que quizá se nos han contado más mentiras que verdades. Rodeados de este tipo de problemáticas, aturdidos por las mentiras y la violencia desmedida, es fácil confundirnos acerca de lo que somos, siguiendo caminos que no llevan a ninguna parte más allá del sufrimiento, confundiendo la venganza con la justicia. En esta ocasión en Cine Libre, The Batman. You're part of this too. How am I part of this? You'll see. Esta película nos muestra una versión muy acercada a la realidad de Gotham, consumida por la corrupción y delincuencia, donde el Caballero de la Noche ya tiene un par de años en escena, que, aunque ya no es un novato, sigue aprendiendo de cada noche, siendo testigo de lo que la oscuridad le ha hecho a toda una ciudad. Un asesino destaca entre la escoria de Gotham, el acertijo. Deja en claro que sabe demasiado y que la información da poder. Ocasiona aún más caos en todos los estratos sociales y evidencia todas las mentiras que se le han contado a los habitantes de la ciudad. El mejor detective de Gotham se involucra en el caso. Ese es su legado. Y pese a su inteligencia prodigiosa, deja en claro que sigue siendo un humano, con sentimientos, miedos y deseos propios de uno. Una historia de este calibre y con una ejecución excelente, le entrega al espectador un thriller policíaco como pocos. Una trama atrapante y que no se desgasta con una duración que roza las 3 horas. Y una excelente interpretación del personaje insignia de DC Comics. Un soundtrack que adentra al espectador en la cinta y efectos visuales que dejan con la boca abierta más de una vez. Secuencias de combate fluidas y personajes principales con desarrollos buenos que le dan sentido a lo que se ve en pantalla. Una película disfrutable para cualquiera que guste del suspenso policíaco y crimen real. Y también para cualquier fanático del murciélago de Gotham. Sin embargo, la película asume que ya se conoce la historia clásica del personaje y la obvia por completo. Esta cinta solo necesita decirlo una vez, porque entiende al personaje y lo representa en cada escena. Entiende sus motivaciones y aspiraciones. Lo comprende y le dice al espectador que no se trata de venganza, se trata de justicia y esperanza. Eso es Batman. Si te gustó lo que escuchaste, puedes encontrar esta película en cines y próximamente en HBO Max. Yo fui El Chino y no olvides compartir este video con quienes creas que disfrutarán esta película.

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Diana Frances Spencer, Lady Di, Princesa Diana de Gales. Una mujer que lleva consigo uno de los más grandes mitos de los últimos años. Una mujer que desempeñó su cargo como parte de la realeza de un modo peculiar. Y que como una historia sacada de película, proyectó que también las princesas podían ser mujeres reales. Mantenernos reales. Una tarea difícil cuando se carga el peso de las expectativas de los demás. Las ideas de lo que deberíamos ser para encajar en un círculo, y nos castigamos por no poder ser nosotros mismos y tampoco poder ser lo que esperan de nosotros. Muchas veces, la solución para este problema es algo tan sencillo y común como amor, sorpresas y risas. En esta ocasión en Cine Libre, Spencer. Una ficción que aporta al mito de la que fue la princesa más querida por el ojo público. Nos convierte en los únicos y verdaderos confidentes de Diana. Cuenta la historia de unos cuantos días antes, durante y después de Navidad, en los que se siguieron, o se intentaron seguir, las tradiciones al pie de la letra, hasta donde un alma libre pudo soportar. Somos testigos de una Diana que más que princesa, era madre. Una película con un ritmo pausado, que no necesita hacer un alboroto para llamar la atención. Son necesarias miradas, gestos, silencios, para darle un enfoque a las situaciones que se ven en pantalla. Sin embargo, a pesar del buen uso del silencio como recurso para enfatizar las cosas, esta cinta se apoya constantemente en la música para cargar de peso las escenas y crear tensión constante durante toda la película. El mito es tal que no hace falta saber todos los detalles para estar al tanto de lo sucedido. Por eso mismo, es fácil de disfrutar incluso si no se conoce la historia a profundidad. Pero sin duda, será más disfrutable si se conoce la leyenda y las teorías alrededor de la princesa. Recomendada para quienes gustan de los dramas. Si te gustó lo que escuchaste, puedes encontrar esta película en cines. Yo fui el Chino, y no olvides compartir este video con quienes creas que disfrutarán esta película.

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0: Mario en realidad no golpea los ladrillos con la cabeza. La mayoría de las personas que han jugado los juegos de este icónico personaje de Nintendo generalmente piensan que el plomero italiano golpea los ladrillos con la cabeza.
1: ¡Mamma mía!
0: Pero eso es un error. En realidad, si agrandamos la imagen, logramos apreciar a Mario golpear los bloques con el puño.

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Los profesionales describen la depresión como el hecho de sentirse triste, melancólico, infeliz, abatido, derrumbado. Y hoy queremos hablarte sobre el tema. La depresión clínica es un trastorno relacionado con el estado anímico, en donde los sentimientos de tristeza, pérdida, ira o frustración interfieren en la vida diaria durante un periodo de tiempo. Cuando hay un trastorno de depresión, se puede identificar síntomas como cansancio y falta de energía, estado de ánimo irritable o bajo, cambio notorio en el apetito, ya sea en aumento o pérdida, exceso de sueño o falta de este, pérdida de interés en actividades que pudieran tener un efecto de felicidad, sentimiento de inutilidad, odio a sí mismo, culpa, entre otros más. Cuando alguien presenta síntomas o vive un trastorno de depresión, le puede ser difícil pedir ayuda, por lo que es importante buscar redes de apoyo dentro del círculo más cercano como familia y amigos, sin descartar la ayuda de profesionales.

0: Amigos, es para que no se pierdan por código libre algún saludo de un servidor de ustedes, que soy pionero, fundador de varios de los grupos más importantes, y he participado con casi todos los grupos de rock and roll de pioneros en México, como lo son los Camisas Negras, los Hooligans, los Carrión, los Boppers y muchísimos más. Toqué con Chuck Berry y les quiero invitar a que sigan por código libre el cotorreo que ahí se va a ir presentando poco a poco. A ver si se acuerdan de mí, mi nombre es Javier de la Cueva y soy el rey del rock and roll en español, modestamente nada más.
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0: Sentirse solo, lleno de problemas por resolver y con la suerte trabajando en contra. Aún en situaciones así, solo es necesario un buen motivo para no darse por vencido. Es difícil permanecerse fiel a los conceptos propios de bueno y malo, sin caer en más de una ocasión. Actuar de forma correcta cuando la situación grita que para obtener lo deseado se tiene que hacer lo incorrecto. Disfrutar los momentos de tranquilidad porque inconscientemente se sabe que serán pocos. Y será cuestión de tiempo para que el caos vuelva a tomar el control. Conformarse con lo menos doloroso, porque buscar lo disfrutable no es una opción. Esforzarse tanto durante tanto tiempo para volver a tropezarse con los mismos errores. Levantarse cada día solo con el deseo de que la situación no empeore. En esta ocasión en Cine Libre, Made.
1: When I think about the house I want for my daughter and me, it's not big and full of stuff. Our space is a home because we love each other in it.
0: Esta miniserie nos vuelve testigos de la odisea de una madre que hace todo lo que está a su alcance y más para darle a su hija un buen ambiente, buena comida y, entre muchas cosas, una buena familia. Situaciones tan asfixiantes de ver en pantalla que se vuelven aún más preocupantes cuando nos damos cuenta que muchas veces se han vuelto y se seguirán volviendo realidad. Una miniserie que cae en muchos clichés de este tipo de historias y con personajes secundarios poco desarrollados. Aún con eso, cada capítulo tiene un buen ritmo y se vuelve perfecta para maratonear. Recomendada para los fanáticos de las historias de familias del estilo de Marriage Story. Si te gustó lo que escuchaste, puedes encontrar esta serie en Netflix. Yo fui el Chino y no olvides compartir este video con quienes creas que disfrutarán esta serie.

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0: La familia. Un conjunto de personas con las que compartimos sangre. Un conjunto de personas con las que compartimos tantas cosas que dejan de ser solo amigos. Se ha plantado a la familia como el primer soporte de una persona. Sin embargo, los seres humanos somos tan distintos y puede que algunas familias no funcionen particularmente como soporte. De cualquier modo, como sociedad nos hemos incrustado esa idea en la cabeza. Las familias apoyan, aunque no siempre sea así. En esta ocasión en Cine Libre, House of Gucci.
1: A secret.
2: Father, son, and house of Gucci.
0: Esta cinta nos hace testigos del recorrido de quien en un momento se volvió, muchas veces no por decisión propia, un ícono de la moda. Desde el punto de vista de Patrizia, quien fuera su compañera de vida, vemos el recorrido de Maurizio Gucci a través de la empresa familiar, con los problemas que lleva el ser parte de una familia tan importante y con la presión de una ambición ciega en sus espaldas. Finalmente, Maurizio murió el 27 de marzo del 95. La calidad se recuerda mucho tiempo después de haber olvidado el precio. Una película lenta, y con un precio alto al llevar la historia de esta forma, que puede llegar a sentirse demasiado costosa para la calidad que ofrece. Una calidad innegable, con personajes profundos hasta donde la duración de más de 2 horas y media lo permite, sin despegarse demasiado de los hechos que inspiran la película, pero también con un ritmo que no cualquiera podría soportar. Tomas que sumergen en la intimidad como si de un miembro más de la familia se tratara, y con un soundtrack que responde a la época y ambiente en pantalla. Esos son los elementos principales de esta cinta, que presentan la historia de un hombre cuya única maldición fue su familia. Recomendada para quienes gusten de los dramas, de las biopics y para quien gustaron de American Hustle. Si te gustó lo que escuchaste, puedes encontrar esta película en cines. Yo fui El Chino y no olvides compartir este video con quienes creas que disfrutarán esta película.

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0: Jack Dorsey, cofundador de Twitter y su actual CEO, realizó el primer tweet de la historia, donde simplemente se leía:
1: "Just setting up my Twitter.
0: Solo estoy configurando mi Twitter." Y este tweet se vendió por el equivalente a $2.9 millones a una empresaria de Malasia, Sina Stavi. Ella comparó su adquisición como si hubiese comprado la Mona Lisa.

Caminante, son tus huellas el camino y nada más. Caminante, no hay camino, se hace camino al andar. Al andar se hace camino y al volver la vista atrás se ve la senda que nunca se ha de volver a pisar. Caminante, no hay camino, sino estelas en la mar.

0: Chilangópolis es el nombre que usa Villoro para referirse a ese ente que tiene vida propia y que se alimenta de la energía de los más de 20 millones de personas que viven, conviven y sobreviven día a día en ese espacio que ya no es transparente.
1: ¡O algo de fierro viejo que venda!
0: Con 6 líneas de viaje, asemejando a las estaciones del metro, en 45 viñetas nos narra su muy personal interpretación de la ciudad. Lo cotidiano como el tráfico, llevar a los niños a la feria, de la belleza que hay en los edificios, plazuelas y monumentos. Poetas, luchadores, ciudadanos olvidados, puestos de trabajo que solo existen en esta caótica ciudad. Su lectura es como su título, vertiginosa, rápida, alegre, esperanzadora, como quien le escribe a la novia de toda la vida, con el cariño que siempre le ha de tener. Juan Villoro, El vértigo horizontal, Una ciudad llamada México, Almadía 2018, una carta de amor a la Ciudad de México.

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¿Cómo conseguimos la felicidad? Es probable que esta película no nos ofrezca una respuesta que aplique para nosotros, pero nos da respuestas que aplican para Kaguya. Quizá todos hemos deseado regresar a la luna, olvidarlo todo, y después volver a la tierra a vivir como las aves y las bestias. En esta ocasión en Cine Libre, Kaguya Himeno Monogatari, el cuento de la princesa Kaguya. Basada en un cuento popular japonés, presenta una historia en la que Kaguya siente vibrantemente lo que la rodea, un deseo de felicidad desde distintos puntos de vista. El amor de una madre, el amor de un padre, un amor eterno, amor fugaz, amor verdadero, falso amor, gran decepción, miedo, desagrado, tristeza profunda. Son emociones que llevan a Kaguya por un viaje en el cual conoce la pureza total de este mundo, un amor de niños, y también los sentimientos de los que todos huimos. Una excelente animación hecha a mano cuadro por cuadro y un soundtrack que enfatiza perfectamente los sentimientos que se ven en pantalla. Sin embargo, también una trama que puede llegar a sentirse lenta y fácilmente podría dormir a quien no tenga ganas de ver una película de este tipo. Con una duración de más de 2 horas, es muy probable que se torne aburrida en más de una ocasión. Pese a eso, también abundan los momentos que conectan con el espectador y llevan las emociones a flor de piel. Con sus efectos y virtudes, vale la pena ver esta película solo para quedar maravillado pensando que cada cuadro en pantalla fue dibujado a mano. Sin duda, una carta de amor a la animación. Si te gustó lo que escuchaste, puedes encontrar esta película en Netflix. Yo fui El Chino y no olvides compartir este video con quienes creas que disfrutarán esta película.

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El hombre en llamas. Una obra de arte que proyecta una visión del ser humano en la que la obtención del poder y el saber puede convertirlo en algo cercano a un dios. Sin embargo, también puede llevarlo a una caída interminable. Con un vasto abanico de posibilidades y un sinnúmero de decisiones por tomar, todos somos un hombre en llamas. Es de nuestro dominio el poder y el saber. Nuestro trabajo es usarlo a voluntad. ¿Puede esto definir al ser humano? El saber, el poder y la voluntad de usar ambos como creamos conveniente, en situaciones que pueden llevar a la locura o a la completa paz, somos capaces de posicionarnos en cualquier lugar en el espectro de bueno y malo, dar vueltas de 180 grados en cualquier parte del camino, decidir a cada momento. En esta ocasión en Cine Libre, Tea Time. Esta película presenta la historia de un ser humano, que es llevado a extremos a los que nunca pensó llegar. Uno que encuentra detonante a sus emociones de maneras fuera de lo común, y que muchas veces no se siente definido con los conceptos preestablecidos por la sociedad. Presenta al ser humano en llamas. Visualmente espectacular. Muestra al ser humano como una especie feroz, voraz, con capacidad de hacer daño y de sanar, con gran resistencia al dolor y con una capacidad de adaptación casi infinita. Efectos de audio y soundtrack que intensifican las emociones de quien está en escena. Aún con eso, esta película no es para todos. Lo que sucede en pantalla muchas veces no tiene otra intención más que impactar al espectador, generar angustia y desagrado. Se toma muchas libertades que pueden volverla confusa, y el significado que tiene puede variar tanto como varía una persona. Recomendada para los fanáticos del cine de horror, como Hostel, y para quienes gustan del estilo de la directora de esta película, Julia Ducournau. Si te gustó lo que escuchaste, puedes encontrar esta película en cines. Yo fui El Chino y no olvides compartir este video con quienes creas que disfrutarán esta película.

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0: Un gran poder conlleva una gran responsabilidad. Un sinnúmero de personas y personajes nos han intentado convencer de que las acciones buenas, aun cuando vengan sin recompensa o con una mala respuesta, son la decisión correcta. En todo tipo de medios vemos personas y personajes dar lo mejor de sí para conseguir lo que quieren. Se mantienen firmes a sus ideales y se levantan una y otra vez. Pero sin duda, ninguno ha penetrado tanto en la conciencia colectiva como el vecino más amigable de Queens. En esta ocasión en cine libre, Spider-Man, No Way Home.
1: What's happening?
2: They're starting to come through, and I can't stop them.
0: Después de lo ocurrido en Far From Home, todos conocen la identidad de Spider-Man. Esto afecta la vida de un adolescente Peter Parker, y en un acto que denota que le falta mucho por aprender, pide a Stephen Strange que altere la continuidad del espacio-tiempo para que la mayoría de personas olvide quién se esconde detrás de la máscara del Cabeza de Red. El hechizo sale mal, y las situaciones que desencadena este hecho llevan a Peter a comprender verdaderamente de lo que se trata ser un superhéroe, y más importante, del enorme peso que conlleva ser Spider-Man. A lo largo de la cinta, vemos una evolución de Peter Parker en la manera en que se percibe en ambos de sus alter egos, y gracias a un suceso que cambia su manera de ver el mundo, consigue madurar. Una cinta, exceptuando por la duración de más de 2 horas, accesible, que no exige al espectador haber visto las más de 20 películas del universo al que pertenece. Presenta contexto suficiente para que nadie se sienta excluido de la historia, sin embargo, también aporta numerosas referencias para los más fanáticos del personaje. Se trata de una entidad que ha estado presente por más de 50 años, recordándonos que por más sufrimiento recibido, siempre se puede seguir siendo bueno. Al final...
3: Todo el mundo ama a un héroe. Se forman para verlos, aclamarlos, gritar su nombre. Y con los años relatan cómo soportaron horas de lluvia solo para ver al que les enseñó a resistir un segundo más.
0: Si te gustó lo que escuchaste, puedes encontrar esta película en cines. Yo fui el Chino y no olvides compartir este video con quienes creas que disfrutarán esta película.
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El apartamento 12 del número 9 de Curzon Place, en el barrio de Mayair de Londres, ha quedado grabado en la memoria del rock como el escenario de un juego macabro del destino. El 29 de julio de 1974, Cass Elliot, conocida popularmente como Mama Cass, fundadora y cantante de The Mamas and the Papas, apareció muerta en el dormitorio principal. Aunque se giró un despliegue de imaginación y elucubraciones sobre su muerte, según fuentes oficiales, fue un infarto lo que apagó la voz femenina de California Dreaming y Monday Monday. Para entonces, Mama Cass disfrutaba de una exitosa carrera en solitario.

0: 4 años después, volvió a suceder un fatal desenlace en aquel lugar.
1: Esta vez con Kid Moon como protagonista.
0: El que fuera baterista de The Who y uno de los más emblemáticos de la historia, de carácter autodestructivo y comportamiento problemático y violento, ingirió más pastillas de las recomendadas por el médico en su lucha contra el alcohol. Era la noche del 7 de septiembre de 1978, la misma habitación y la misma cama.

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0: El pasado impacta en el presente y en el futuro. Las emociones vividas a lo largo de una vida dejan marca y forman a las personas para bien o para mal. Las experiencias recolectadas moldean la moral y con ella el entendimiento del mundo. Atados a nuestros traumas y logros es como avanzamos, intentando utilizar el pasado como motivación para un mejor futuro. Lidiar con las emociones negativas se vuelve insoportable porque la propia mente casi siempre juega en contra. Perderlo todo se convierte en la única solución visible. En esta ocasión en Cine Libre, You Were Never Really Here.
1: Don't worry. We'll get it.
2: It's okay, Joe.
0: En un sistema tan gigante como en el que vivimos, todas las posibilidades ya han sido exploradas más de una vez, incluso las más perversas. Un veterano de guerra se gana la vida rescatando mujeres explotadas sexualmente. Utilizando toda la violencia que sea necesaria, intenta lidiar con su mente para poder descansar en paz. En esta ocasión, será la hija de un político el objetivo a recuperar. Sin embargo, en el proceso se dará cuenta de una red de perversión mucho más profunda de lo que había pensado. Con el corazón lleno de dolor y un sinnúmero de traumas del pasado, pretende utilizar estas emociones negativas para hacer una versión retorcida y cuestionable del bien. Con una duración corta para la actualidad y una trama que no tiene prisa por explotar desde el primer minuto, esta cinta logra ejecutar el concepto Taxi Driver a la perfección. Presenta un thriller psicológico que engancha al espectador y lo hace sufrir junto con el protagonista. Aunque se trata de una película con identidad propia, es inevitable compararla con el clásico de Martin Scorsese y comprenderla como una visión moderna del mismo concepto. Recomendada para quienes gustan de películas de suspenso y para quien disfrutó de Taxi Driver. Si te gustó lo que escuchaste, puedes encontrar esta película en Mubi. Yo fui el Chino y no olvides compartir este video con quienes creas que disfrutarán esta película.

La Real Academia Española define casa como edificio para habitar. Se podría definir una casa como un espacio físico en el que una o varias personas deciden utilizar como refugio habitual de todas las inclemencias del tiempo. Unos cuantos metros cuadrados en los que decidimos pasar buena parte de nuestras vidas, creando recuerdos con quienes la habitan, incluidos nosotros mismos. Sin embargo, la primera y única edificación que nos acompaña durante toda la vida es nuestro cuerpo. Nos volvemos nuestro refugio habitual a todas las inclemencias del tiempo. Queramos o no, somos nuestra propia casa. Si se descuida, una casa deja de ofrecer todos los servicios, deja de verse bien, deja de ser acogedora y reconfortante, y pasa a ser una inclemencia más que presenta el tiempo. Es el mismo tiempo el que da la oportunidad de cuidar una casa. Más allá de cómo luzca, tenemos la posibilidad de darle un alma que se sienta bien, un ambiente en el cual sea agradable estar y en la que podamos refugiarnos de las inclemencias del tiempo. En esta ocasión en Cine Libre, The House. Y se teje una mentira que se oye internamente. Entonces se pierde la verdad que no puede ganarse. Vuelve a escuchar y busca el sol. Una cinta animada en stop motion que presenta una historia madura e introspectiva. Tres historias dispersas en el tiempo, pero conectadas por una misma casa. Un lugar que parece nunca encontrar la paz. Situaciones que apelan a la tensión y al desagrado del espectador para llenar de vida a los personajes en pantalla. Una propuesta que se sale de lo común y se atreve a presentar algo nuevo. Con una duración corta para los estándares actuales, es el tiempo perfecto para que las historias se desarrollen correctamente, acompañadas de música que se encarga de transformar el entorno en un personaje más. Recomendada para quienes quieren una película que se sienta fresca, alejada de las propuestas cotidianas. Para quienes gustan del stop motion y quienes gustaron de películas como Mother. Si te gustó lo que escuchaste, puedes encontrar esta película en Netflix. Yo fui el Chino y no olvides compartir este video con quienes creas que disfrutarán esta película.

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los sitios web más visitados internacionalmente. De acuerdo con los datos de SimilarWeb, el top 10 con las webs más visitadas del mundo en enero del 2021 son Google, YouTube, Facebook, Twitter, Instagram, Wikipedia, Baidu, Yahoo, Yandex y Amazon. No se han tenido en cuenta las páginas para adultos. Una de estas ocupa la novena plaza del top 10 de las páginas más visitadas mundialmente con una media de 10 minutos. Netflix se encuentra en la 15ª posición,

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Pon una sonrisa en la cara, porque los tiempos están para sonreír. Sonreír al darnos cuenta que cada vez nos importan menos las demás personas. Al darnos cuenta que somos parte de una sociedad agobiante que orilla a los sectores menos afortunados. Porque muchas veces se trata de eso. Suerte. Vivimos en una sociedad que nos inculca a tratarnos como iguales cuando claramente podemos darnos cuenta que no somos iguales. Unos con más privilegios que otros solo por nacer en distintas familias. Una sociedad a la que ya no le importa recoger su basura mientras las conveniencias propias se sigan cumpliendo. De entre esa basura emergen símbolos que hacen ver la violencia como la solución. Y por más romántico que sea mirar hacia abajo a los demás, no es el camino correcto. En esta ocasión en Cine Libre, Joker. Un comediante ha vivido castigado por el mero hecho de existir, hasta que decide ver las cosas de otro modo y hace una retorcida versión de justicia por propia mano. Estos actos son suficientes para que le volteen a ver, y con ello, sigan sus pasos. Solo espero que mi muerte tenga más sentido que mi vida. Esta película presenta una interpretación sobria y oscura del que quizá sea el villano más famoso de los cómics. Una historia que deja de lado los elementos de ficción para centrarse en los problemas más humanos de Gotham. Nos volvemos testigos de la desesperación consumiendo a los habitantes de una ciudad impulsados por la representación de todos los errores de la misma. Una película que se toma su tiempo para desarrollar al personaje principal, pero que no deja de presentar situaciones interesantes desde el comienzo de la cinta. Un personaje tan bien escrito que se vuelve sencillo empatizar con él mismo, aunque sus actos tuerzan los principios de bueno y malo. Una película que pone al espectador en los zapatos del villano, y hace sentir que quizá no está tan mal. Se convierte en cierto modo en una sátira de una sociedad que obvia los problemas de los demás, hasta que se da un golpe sobre la mesa y comienzan a romperse las cosas. Recomendada para quienes gustan del personaje, para quienes gustan de películas de crimen real, y para quienes quieran entrar en el ambiente que seguramente veremos en la próxima película del Caballero de la Noche. Si te gustó lo que escuchaste, puedes encontrar esta película en Amazon Prime Video y YouTube. Yo fui el Chino y no olvides compartir este video con quienes creas que disfrutarán esta película.

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¿Cuándo has tenido tus mejores ideas? ¿Qué sentimientos llevan al ser humano a la genialidad en la rama que éste desempeña? ¿Cuánto soportarías por amor? ¿Cuánto podría resistir tu hogar al éxito? La última película de Aronofsky, confusa y muchas veces incomprensible, ideada para ser analizada con detenimiento, para ser pensada y desmenuzada por quien la ve. En esta ocasión en Cine Libre, Mother. Una película cargada de desesperación, que deja muchas cosas a la interpretación del espectador. God help you. Un poeta se recluye en una casa en medio del bosque junto a su esposa para crear su nueva obra, y en el proceso, reconstruir, literalmente, su hogar. Sin embargo, el balance que cuesta demasiado trabajo conseguir entre dos personas es roto por visitantes inesperados que le cambiarán la vida a él y a su mujer. Aunque no lo parezca, puesto que los primeros minutos son pesados y con un ritmo muy lento, esta película logra mantener perfectamente la emoción y tensión, el miedo a lo desconocido, la desesperación y un sentimiento de claustrofobia. Tomas muy bien planeadas para sumergir al espectador en la mente de la esposa del poeta. Esta película se toma su tiempo para construir una atmósfera que aprieta, y cuando lo consigue, no suelta. Y sigue apretando hasta que la trama explota, y estamos listos para hacerlo de nuevo. La autodestrucción de una pareja debido al éxito, lo mucho que el amor puede ser estirado, una representación de Dios, la tierra y nosotros los humanos. Puede haber más de una interpretación para esta cinta, recomendada para quienes gustan de los trabajos anteriores de Aronofsky y para los que quieren una película que desmenuzar. Si te gustó lo que escuchaste, puedes encontrar esta película en Netflix, Amazon Prime Video y YouTube. Yo fui el Chino y no olvides compartir este video con quienes creas que disfrutarán esta película.

Todos en algún momento hemos tenido una sobredosis emocional, que al bajar nos lleva a tener un sentimiento de vacío. Hoy queremos hablarte sobre la resaca emocional. La saturación de emociones nos lleva a generar estímulos a través de la percepción, pero cuando esta saturación baja, se llega a tener la sensación de que la vida se nos va pequeña. La resaca emocional es la necesidad del organismo a volver a nuestro nivel base o nivel habitual de estimulación. Podemos llegar a sentir agotamiento, hiperemotividad, tristeza y problemas con la memoria. Pero calma. No te incomodes cuando de repente los estímulos bajen. Es algo normal, es la forma de encajar en la vida real. Pero te dejo unos tips para ayudarte en los momentos de resaca o de saturación. 1. Identifica los momentos o situaciones que te provocan esta sobredosis emocional. 2. Cuida esos momentos y trata de bajar los estímulos, porque la saturación puede llegar a provocar adicción. Y 3. Normaliza tu estado habitual y busca volver a él.

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